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más buenísimos días. Son ya las 7, son las 6 en Canarias. Ya estás en la carretera preparando el desayuno, dando una vueltecita, solo una más en la cama. Música para el momento en el que estás, tenemos en Cadena Dial. Tenemos un poquito de todo. Abrimos esta hora con Neil Moliner.

en el fin de semana, veo que has elegido Cadena Dial para empezar el día mejor. Igual que entre semana, que por cierto el equipo de Atrévete están tirando la casa por la ventana. Este lunes, mañana mismo, tenemos un acumulado en el concurso de 5.000 euros. No te lo vayas a perder, que podría ser el afortunado o afortunada. Y ahora, lo más dulce, lo más nuevo de Vico, Tiramisú, suena en tu radio.

hablar de pereza que ya sabes que nos gusta recuperar a menudo en la radio del Pop en Español. Ya esta hora de la mañana, estrellas vamos a ver pocas, pero tenemos algo que nos marca la dirección y son las mejores canciones de tus artistas favoritos. Morat, en este caso acompañados de Silvestre Dangond, ahora con

Por momentos tierna, por momentos muy potente. Como por otra parte ocurre muchas veces con las canciones de Malú, esta era esta que escuchábamos, Primer Amor. Vamos a por más en Dial. Es un dueto lo que te propongo, el de Hueco y Conchita, Bajo tu piel.

Tus artistas favoritos, que también son los nuestros, no paran de sonar en tu radio. Este próximo es Diego Cantero, funambulista, cantándonos él solo la última canción. Sí.

De vuelta, y hay quien acaba de abrir los ojos. Para todos, para todas en Dial, tenemos en estos próximos minutos a Carlos Vives, a Álvaro García o a Rosalía para acompañarte en tu desayuno o en tu segundo desayuno, según sea el caso.

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Canto del Loco es una de las históricas, ya se puede decir, del pop en español y tiene su huequecito en Cadena Dial. Vamos a la actualidad, pero el siguiente tema está de alguna forma relacionado con ese Peter Pan, lo más nuevo de Álvaro García, una canción muy comprometida, se llama Si tú...

0: Lo mejor, los mejores y las mejores siguen sonando en Dial. Yo te recomiendo que te quedes con nosotros y si ya tenías pensado hacerlo, te puedo anunciar que entre los próximos artistas en tu radio están Álvaro de Luna, Alejandro Sanz o Ana Torroja. Eso y más.
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de las más festivas de la actualidad, Dime Dónde Estás, de Álvaro de Luna. Y de las más bailables de Alejandro Sanz, que es a quien te propongo ahora en Dial, esta, Las Guapas.

Es mi acierto, es la llave que por supuesto no nos podía faltar en la mañana de este domingo de Cadena Dial. Y más artistas de altura, Kany García y Juan Luis Guerra, artista de altura literalmente con su 1.90 m, son los próximos con Amor Bonito. 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

sonrisa en este caso era la de Ana Torroja y también la sonrisa que seguro se te dibuja si te digo que suena en tu radio el tema Alianza entre hermanos Martínez y Hombres G. ¿Por qué me toca a mí? ¿Cuántos años?

Los nombres propios, los más grandes del pop en español, tienen su sitio en Cadena Dial. En la próxima hora ya, Manuel Carrasco, David de María o Carlos Rivera, que además llega a la compañía de Alejandro Fernández. Seguro que muchas de tus canciones favoritas están a puntito de llegar.

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Ese bulevar de los sueños rotos, que ya es un paseo habitual del pop en español, con la voz de Álvaro Urquijo y como protagonista Chavela Vargas. Vamos a por más en Dial, vamos a por una bachata, que es lo último hasta el momento de David de María. Enamorarme.

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1: Girito musical el que te proponemos ahora con dos voces mexicanas que conoces bien, Carlos Rivera, Alejandro Fernández, Sin Despedida.

suena la radio número uno del pop en español. Así suena Dial también en los próximos minutos con Fangoria, con Juanes o con Antonio Orozco. No te los pierdas.

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Ya son años, ya es una montaña de éxitos y nos gusta recuperarlos a menudo en Cadena Dial. También, por supuesto, lo último, de Fangoria, como este Me Voy de los últimos minutos. Pero ahora sí, vamos a viajar al pasado con una de las más grandes canciones de Juanes, Adiós le pido.

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Despierta de Antonio Orozco. Una canción perfecta para empezar el día y también las tenemos con muchísima energía. Pero desde luego, lo que no nos falta nunca en Dial son las canciones más bonitas. Mil mariposas de Guille Toledano es otro ejemplo. Gracias.

uno de los jefazos del pop en español con la jefa. En este Vuelvo a Verte, cuánto nos gusta volver a escucharla en Cadena Dial. Acompáñame, que también tengo lo más nuevo de Blas Cantó a puntito de darle al play. Se llama ¿Para qué?

0: ¿Os habéis dado cuenta de no solo lo bonito que suena la tarde o la mañana si pones Cadena Dial en la tele, sino lo bonito que queda ahí, ¿eh? En tu casa, en tu tienda o en tu bar?
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debajo de la mesa, Luis Miguel. Pues yo me salgo de ahí abajo, que hace mucho calor, y además tengo ganas de bailarme un tema que es mucho más que una canción de amor. Es un mensaje de apoyo a quienes luchan con la inseguridad, con los complejos o con aceptarse a uno mismo. Es Álvaro García, Si tú supieras. Suena en Cadena Dial y es para ti.

Veo yo con las expectativas muy altas, ¿eh? Pero bueno, poco a poco, pasito a pasito. Café Quijano y el tema más reciente de los leoneses en ese álbum en el que recuperan su esencia de los inicios, cuando vivían en Miami y rondaba el año 1990. Estamos en Dial.

0: nuevo sencillo de Leire Martínez.
1: Cabeza de ratón.
0: Así se titula, suena en Cadena Dial. Vamos con Guille Toledano, ese artistazo que fue cocinero antes que músico y que muy pronto desvelará todos los detalles de su nuevo álbum, El Toledano. Este es el anticipo que suena.

¿Qué te parece si bajamos un poquito las pulsaciones? Después de Beth llegan Carlos Rivera y Alejandro Fernández, que siempre consiguen emocionar desde el primer impulso de cada canción, como esta, Sin Despedida. Yo me despido enseguida, ¿eh? Pero también como ellos, de momento me resisto. Así que te pongo más música. Después, Fito y Fitipaldis o Gloria Estefan.

0: Pues por aquí a punto de sentarse en esta silla, ven por aquí ya MJ. MJ Ledón con toda la selección musical que te ha preparado para que disfrutes de lo lindo de esta recta final del domingo. Soy Javi Ayuso, adiós, mañana nos vemos después de Atrévete.
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Las 9, las 8 en Canarias. Se marcha ya Javi Ayuso. Aquí me quedo yo. ¿Qué tal? ¿Cómo estáis, domingueros? ¿Con ganas de seguir disfrutando de temazos en Dial? Bueno, pues ya llego yo cargada de ellos. Soy MJ Ledón y es

es ni más ni menos que nuestra italiana favorita, Laura Pausini. Es que hemos crecido arropados por sus canciones. Aquí está una de esas que nos encanta, las cosas que vives. Y aquí tienes una que te va a endulzar la noche y no sabes cómo. Si no has pensado todavía en el postre después de la cena, aquí tienes tiramisú con Vico.

0: Simulos libre. Pastora Soler canta esa sensación al ritmo de este Mi Salvavidas en Dial.
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con este éxito que seguro te ha puesto a bailar o por lo menos lo has acompañado con un movimiento de pies, de cabeza. La última canción también es lo más nuevo en Dial de Diego Cantero. Así es como suena la última de

Esta canción formaba parte del disco más vendido del pop en nuestro país, Alejandro Sanz, desde más con este Amiga Mía. Bueno, mogollón de recuerdos que te vienen a la mente cuando escuchas canciones que han hecho historia. Él también se propone hacer su camino, marcar vidas con su música. Es Álvaro García y esto es Si Tú Supieras.

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Mira, casualidades de la vida. Acabamos de escuchar a David Bisbal y ahora suena precisamente uno de sus mejores amigos con su nueva canción convertida esta semana en la protagonista, en la más importante. Por supuesto que estamos hablando de Luis Fonsi y esta maravilla que se llama Me Despido.

0: lo que es la vida, esta canción que formaba parte de la discografía de Los Ronaldos casi casi había pasado desapercibida hasta que un día apareció en un spot de televisión y se convirtió en una de las más importantes de su carrera. No puedo vivir sin ti, ni nosotros sin las canciones de Antonio Orozco o la nueva de Hermanos Martínez con Hombres G o un exitazo de Manuel Carrasco, que son las que te esperan a partir de las 11, las 10 en Canarias, aquí en Cadena Dial esta noche de domingo. Y ahora te aviso, te anuncio que con Shakira vamos hasta las horarias de en punto.
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Esto es más que una canción, es una leyenda del pop nacional. Revolver aquí está con El Dorado. Y aquí tienes también a los legendarios hombres que se han unido a Hermanos Martínez en esta la nueva propuesta. Se llama ¿Por qué me toca a mí?

Esta semana hemos publicado una noticia en cadenadial.com donde María Parrado habla abiertamente de cómo ha vivido ella el proceso de creer rodeada de la industria musical, de la fama y la exposición a la que se sometió desde que era pequeña. La última de María Parrado suena aquí.

¿Cómo canta al drama, al desamor? ¿Con qué intensidad y con qué fuerza, Malú? Sin ti todo anda mal. Y ahora mismo lo que quiero hacerte yo es darte las gracias, porque sin ti al otro lado esto no tendría ningún sentido. Así que la próxima canción que voy a poner es para ti. Además se llama Te Dedico. Es la última de Carlos Vives, así que cántatela ya. Y si alguien te mira mal, di, esta me la ha dedicado MJ en Dial. Ya no sé.

Eléctrica, aquí tienes este Veneno y Arena desde dentro del álbum pop rock, por supuesto, de Melendi. Vamos ahora mismo a la dulzura que desprende Amor Bonito, el de Cani García y Juan Luis Guerra. Amor de...

dándole a la cintura y al buen bailoteo al ritmo de este éxito de Álvaro Soler. Y ahora, agarrados de la cintura, podemos bailarnos también esta noche de domingo tú y yo, bajando también un poquito la intensidad de la luz, esta canción que se llama Sin Despedida, que está dentro del álbum de Carlos Rivera, Vida México, y que comparte con Alejandro Fernández, y que dice...

Bueno, sin despedida de Carlos Rivera y Alejandro Fernández, da paso a la despedida que sí que voy a llevar yo a cabo ahora mismo, porque estamos a punto de alcanzar ya la medianoche, las 11 en Canarias, y llegan todas las historias que esta noche van a protagonizar un programa maravilloso de ¿Qué falló lo vuestro? Con Álvaro Díaz. Soy MJ Ledón, un verdadero placer. Que tengas una maravillosa semana. Chao.

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2: Son las 12. Las 11 en Canarias. 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
4: Corresponsales, feliz domingo. Bienvenidos, bienvenidas, bien hallados. Ya muchos chavales han ido al colegio. Muchos de vosotros ya habéis vuelto también de las vacaciones y estáis ahí al otro lado de la radio, que os siento, os percibo y sé que vais a participar mucho en el programa de esta noche. Bueno, vamos a abrir un debate que nos toca muy de cerca. Os pregunto ya así para empezar, ¿qué ocurre cuando una persona a la que considerabas casi familia se convierte en tu principal rival? Patricio lleva 20 años trabajando en la misma empresa, compartiendo celebraciones, confidencias y apoyo con un compañero al que siempre tuvo un cariño muy especial. Pero una oportunidad de ascenso ha sacado a la luz una cara que jamás imaginó Patricio. Rumores, críticas a la espalda, ataques personales y una pregunta que duele más que cualquier promoción. ¿De verdad existen los amigos en el trabajo o cuando hay algo importante en juego, cada uno mira únicamente por sí mismo? Os pongo un breve resumen de su historia. En un ratito la vamos a escuchar al completo aquí. ¿En qué falló en lo vuestro? En Cadena Dial.
5: Bueno, pues hay un compañero con el que siempre he tenido un trato exquisito, le he ayudado en todo lo que él ha necesitado, he estado en su casa comiendo en Navidad, he estado siempre con sus hijos. Resulta que ahora ha habido una oportunidad de un ascenso que además nos aporta una cantidad de dinero importante, que son 200 euros al mes. Este compañero me está haciendo la vida imposible, me está haciendo un bullying que no te puedes imaginar, un bullying que alucináis. Yo sé perfectamente que tengo todas las cualidades, tengo la experiencia, pero es que esta persona me está criticando por la espalda.
4: Bueno, hiela la sangre escuchar la rabia, sobre todo, me está haciendo la vida imposible. Jamás imaginé que alguien que era prácticamente familia pudiera actuar así. Bien, esta madrugada queremos escucharte. ¿Te han traicionado alguna vez en el trabajo? ¿Crees que una empresa puede convertirse en una familia o somos simplemente compañeros de paso por la vida? Debate abierto, cuéntame, quiero saber tu experiencia y sobre todo también, bueno, pues que al hilo de esta historia de Patricio, abramos hoy este debate en el programa. El teléfono en directo 927-1010 es gratuito, me puedes llamar, que yo estoy ahí y te atiendo. Y envíame una nota de voz o envíame un comentario que yo lo leo o lo escucho. Prefiero que me envíes una nota de voz, ¿vale? 659-35-12-17. Decía Thomas Hobbes que el hombre es lobo para el hombre. Así comenzamos. Soy Álvaro Díaz. Bienvenidas y bienvenidos.
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0: hablamos de familia, de ese cuñado pesado que hace honor a su nombre, cuñado, de... Me estaba acordando de un caso que me ha contado una compañera. Un día vamos a hablar de las bodas y vamos a abrir ese melón. Ojo, cuidado, ¿eh? Que es que hemos tenido una temporada de bodas importante en verano y hablaremos de ello. Bueno, si quieres contar tu historia, llámanos en directo o déjanos una nota de voz.
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0: Y también nos puedes dejar una nota de voz con tu historia. Me gusta mucho cuando nos dejáis una nota de voz con vuestra historia porque os dais un tiempo para analizar todo, a veces os lo apuntáis, nos lo grabáis y nosotros pues lo ponemos tranquilamente una noche y os avisamos el día que lo vamos a poner para que escuchéis, bueno, pues los consejos, los mensajes y de qué manera los oyentes han empatizado con lo que nos habéis contado. Vamos a escuchar a Patricio. Buenas noches.
2: Buenas noches. Pues mira, me llamo Patricio. Ahora que habláis de los compañeros de trabajo, yo me gustaría contar mi experiencia, porque últimamente no entiendo a la gente. Llevo 20 años trabajando en una empresa y la verdad que nosotros hemos construido una familia entre compañeros, una empresa pequeña, y nos hemos necesitado el uno, el otro, para mil cosas. La cuestión es que, bueno, pues hay un compañero con el que siempre he tenido un trato exquisito, le he ayudado en todo lo que él ha necesitado, he estado en su casa comiendo en Navidad, he estado siempre con sus hijos, y resulta que ahora ha habido una oportunidad de un ascenso que además nos aporta una cantidad de dinero importante, que son 200 euros al mes, y claro, este compañero me está haciendo la vida imposible, me está haciendo un bullying que no te puedes imaginar, un bullying que alucináis. Y yo sé perfectamente que tengo, bueno, pues todas las cualidades, tengo la experiencia y además conozco muy bien todo ese lado del departamento donde estamos además dando paso a la inteligencia artificial. Incluso he hecho algún curso para poder acceder a ese puesto de trabajo que yo sabía que iba a salir, pero es que esta persona me está criticando por la espalda. El otro día me enteré que estaba contando que me ha visto en una página de contactos y que le estoy siendo infiel a mi mujer. Bueno, no os podéis imaginar, me está haciendo la vida imposible esta persona. Yo no me podía imaginar que un compañero de trabajo que ha sido prácticamente familia me esté haciendo esto. Dicen que en el trabajo no hay que tener amigos, no sé si vosotros pensáis lo mismo. Yo entiendo únicamente la empresa como parte de tu familia. Es que pasamos 8 horas en un puesto de trabajo y compartimos casi veces más tiempo con un compañero, con una compañía de trabajo, que con nuestra familia. Y la verdad que yo no sé cómo puedo denunciar esto o con quién puedo hablar para que me ayuden a, yo qué sé, a descubrir, a quitar la máscara a esta persona que me está haciendo la vida imposible. Y es que al final le van a dar el puesto de trabajo, pero es que hasta incluso está como camelándose al director de la empresa, nuestro jefe, pues con absurdeces que no os podéis imaginar. Os podía estar contando aquí mil historias. No sé, yo no sé si me podéis ayudar, si os ha pasado a alguien algo parecido, si a vosotros la empresa os trata como si fuerais parte de su familia o simplemente sois un número más y nada, os pagan a fin de mes y ya está. Pero es que esto me está indignando, de verdad. Bueno, muchas gracias, espero que me contestéis y a ver si alguien se siente identificado con lo que me está pasando. Buenas noches, muchas gracias.
0: Muchas gracias a ti, Patricio, por contarnos esto que nos has contado. Estaba escuchando unos ruidos, digo, a ver si va a estar el compañero ahí donde estás tú. No sé si estás trabajando en estos momentos, porque he escuchado hasta alguien hablar de fondo. Bueno, un saludo a todos los que estáis trabajando a esta hora de la noche y aprovecháis, bueno, pues para contarnos vuestra historia. Venga, este es nuestro teléfono y nuestro WhatsApp. A ver qué opinas. ¿Es el trabajo la familia? Me encanta cómo hemos titulado el programa.
3: Si quieres opinar sobre esto,

0: De testimonio, llámanos. 927-1010.
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0: En Cadena Dial, ¿qué falló en lo vuestro? Con Álvaro Díaz. ¿Quieres dar un consejo? Mándanos una nota de voz. 659-35-1217.
1: Bueno, pues suena esta canción y me quedo pensando en algo, ¿eh? Hay heridas que duelen mucho, pero que duelen más cuando vienen de alguien al que querías. Porque no es lo mismo que te ataque un desconocido cualquiera que alguien con el que has compartido media vida. Y, ojo, que en el trabajo pasamos muchas horas, ¿eh? Muchas. Son 8 horas de jornada más las extra que no están estipuladas ni contadas por ahí. Venga, ¿crees que los compañeros de trabajo pueden llegar a ser una verdadera familia? ¿O cuando aparece un beneficio personal importante, los intereses siempre terminan ahí imponiéndose? Estoy esperando tu nota de voz o tu llamada.
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0: Cuenca.
3: Buenas noches, soy Piedad desde Cuenca. Álvaro, yo creo que la gente del trabajo no forma parte de nuestra familia, aunque sí que es verdad que del trabajo pueden salir parejas, que, o sea, en el futuro serán familia, claro. Y desde luego estoy convencida de que pueden salir amistades bonitas y sinceras. Pero también estoy segura de que en los trabajos corre mucho la envidia. Entonces, eso es lo peor que le puede pasar a una persona, que te tengan envidia. Esta persona, Patricio, estaba contigo, pues le caeríais bien, lo pasaríais bien y tal, y como no suponías una amenaza para él, erais igual uno que otro, pues vale, pero no era sincera, y se ha visto, porque por 200 euros, me da lo mismo, por lo que sea, te está clavando un cuchillo por la espalda. Tienes que tener muchísimo cuidado. Intentar pagarle con la misma moneda, si es que puedes, porque a veces no se puede ser como otra persona. Aunque quieras y lo deberías de hacer para que se sepa la verdad y quién es quién, pero hay personas que no pueden hacer cosas que no sienten. Entonces te va a ser muy difícil la convivencia con él. Bueno, a partir de ahora creo que no tengas con él mucha convivencia, pero tienes que hablar claro con tu jefe y decirle lo que está pasando, y con tus compañeros de empresa igual. Decir, creedle a él o créanme a mí, pero esto es lo que está pasando. Y luego que cada uno piense lo que quiera, defiéndete y defiende tu puesto, y que se lo lleve el que más valga para llevárselo. Entonces, o sea, piense solamente en que a ti no te puede dejar por lo que te está dejando. Y que se quede claro y que todo el mundo lo sepa. Después cada uno que opine lo que quiera. ¿Vale? Y ten mucho cuidado con las lenguas de doble filo. Mucho cuidado, Patricio. Mucha suerte y mucho ánimo.
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1: Bueno, seguimos recibiendo vuestras notas de voz en el 659-35-12-17. Gracias por dejarnos vuestros mensajes y por participar en este programa. David desde Albacete dice: yo ascendí hace 5 años y mi mejor amigo en la empresa dejó de hablarme. Ostras, nunca discutimos, simplemente pues desapareció, me hizo un poco de ghosting. A veces pienso que le dolió más mi ascenso que no haberlo conseguido él. Ay, David, pues que se pierda una amistad por un ascenso, yo no sé si merece la pena, ¿no? Las personas no sé si cambian cuando aparece el poder o simplemente se muestran como son. Os pregunto, ¿el poder cambia? ¿Cómo lo ves tú? Nuria desde Valencia. Patricio tiene razón. Hay compañeros que te sonríen delante y te destrozan detrás. Existen, Nuria, existen. Lo he visto demasiadas veces. En el trabajo confío, pero con límites. La familia en casa, en el trabajo, compañeros. Muy bien, Nuria. Bueno, venga, ¿confiar demasiado en los compañeros dentro del trabajo es un error? Respóndeme, 659-35-12-17.
0: Alguien te enseñó todo lo que sabe en el trabajo, te ayudó a crecer profesionalmente y cuando llegó una oportunidad importante, ¿acabaste compitiendo con esa misma persona por el mismo puesto? ¿Qué pesa más, la gratitud o la ambición? ¿Puede sobrevivir una relación profesional a una rivalidad de este tipo? Llámanos y comparte tu experiencia.
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1: Seguimos compartiendo esta madrugada aquí en Cadena Dial en ¿Qué falló en lo vuestro? Patricia nos ha contado que ha trabajado durante 20 años en una pequeña empresa donde siempre ha sentido que sus compañeros eran casi familia. Pero todo ha cambiado cuando ha aparecido una oportunidad de ascenso. Ha descubierto que uno de los compañeros con los que más confianza tenía ha comenzado a difundir bulos, rumores, descalificaciones personales y solo lo hace para intentar quedarse con ese puesto de trabajo. Y lo que más le ha dolido no ha sido la competencia, sino ha sido solo por la traición. Venga, espero tu nota de voz y tus llamadas en el 659-35-1217.
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0: Madrid.
3: Hola, buenas noches, Álvaro. Soy Isabel, corresponsal de Fuenlabrada. Mi mensaje es para Patricio. A ver, yo sí creo en las amistades de trabajo y amigos. Yo mis seis mejores amigas son compañeras, excompañeras de trabajo, y la verdad, pues estoy encantada con ellas. Siempre hay de todo, ¿no? Hay gente que te traiciona y hay gente que no. Pero bueno, yo sí creo en la amistad entre compañeros. Lo que no creo es que la empresa sea familia tuya. Eres una empleada y ya está. Dentro de la empresa no hay familiares. Entonces, pues bueno, yo sí, mi testimonio es ese, que yo estoy a favor de las amistades en el trabajo. ¿Vale? Bueno, venga, un beso, un abrazo y feliz comienzo de semana para ti y todos los corresponsales. Chao.
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1: Ojo a este titular. La mitad de las empresas españolas carecen de protocolos contra el acoso laboral. Esto es un informe que en 2025 nos dejó un dato muy interesante y sobre todo muy preocupante, porque según este informe, solo la mitad de las empresas españolas aseguran disponer de protocolos específicos para actuar ante situaciones de acoso laboral, lo que además relacionamos mucho con esta historia que nos ha dejado Patricio encima de la mesa y lo que nos estáis contando, porque cuando aparecen rumores, campañas o conflictos entre compañeros, tener mecanismos claros puede marcar la diferencia entre sentirse protegido o completamente desnudo dentro de la empresa. ¿Tú cómo lo ves? Mándame una nota de voz o cuéntame tu historia.
0: Esta noche hablamos de decisiones difíciles. ¿Qué falló en lo vuestro? Te ascendieron a responsable de equipo y tu primera misión fue despedir a la persona que te enseñó todo lo que sabes porque era la menos productiva. ¿Debe pesar más la gratitud o la obligación de cumplir los objetivos de la empresa? ¿Cómo se mira a los ojos a alguien que fue tu mentor después de algo así? Queremos escuchar tu historia.
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1: Amigos, hay una escena que se repite mucho en la vida y es que vas conduciendo por una carretera tranquila, con buena música, disfrutando del viaje, así como escuchando Cadena Dial. Y de repente alguien te adelanta, ¡vum!, a toda velocidad. Y no gana nada, va al mismo destino. Bueno, quizá llegue 2 minutos antes, pero necesita demostrar que va por delante. Pues mira, a veces la vida se parece mucho a esa carretera. Vivimos rodeados de personas que convierten cada situación en una competición. El trabajo, que si las redes sociales, el colegio, las vacaciones, el coche, la casa. Parece que siempre hay alguien comprando, midiendo, evaluando quién tiene más. ¿Quién llega antes? ¿O quién recibe más aplausos? Pero fijaros que las personas más felices que he conocido pues tenían algo en común. No estaban pendientes de la carretera de los demás y menos de la carrera. Estaban ocupados construyendo su propia vida, su propia vía. Porque cuando vives mirando constantemente al carril del otro, terminas olvidando hacia dónde ibas tú. Y eso tiene un precio enorme. Pierdes tranquilidad, pierdes tiempo, pierdes energía y a veces incluso pierdes personas.

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1: Bueno, ¿cómo va esa noche? ¿Bien? ¿Contentos? ¿Felices? Pues mira, José de Murcia dice: lo peor no fue perder el ascenso, fue descubrir que la persona en la que más confiaba llevaba criticándome años, cuando yo no estaba delante y cuando yo era supuestamente su confidente. Hoy debatimos en qué falló en lo vuestro, esos compañeros de trabajo que se convierten en enemigos cuando hay un ascenso, cuando hay, bueno, pues dinerito de por medio. ¿Te ha pasado? ¿Quieres contármelo? Pues llámame en directo y yo te atiendo.
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1: Vamos a ver lo que hace Mamen por Asturias. Buenas noches, Mamen.
3: Hola, buenas noches. ¿Qué tal, Álvaro?
1: Muy bien, ¿cómo estás?
3: Bueno, pues mira, venía conduciendo y estuve escuchando lo de Patricio y es que digo, madre mía, el mundo cada día va peor y esto mete realmente pánico. Mira, yo ahora mismo estoy de baja por ansiedad porque mi trabajo me hicieron también un moving y es muy triste que personas que consideras que tienen que estar unidas a ti e intentar ayudarte, que vamos a ver, yo entiendo que en el caso de Patricio es más complicado porque están los dos a ver si son capaces de conseguir ese puesto, entonces es un poco más competitivo. Pero en mi caso yo trabajo en sanidad y resulta que vinieron unas compañeras nuevas a mi servicio y no trabajaban, vamos a ver, una trabajaba de mañanas, otra trabajaba de mañanas y tardes como yo, pero empezaron a cambiarse de turnos y la coordinadora, que hace 2 años que tenemos la coordinadora nueva, empezó a hacer mis compañeros unas funciones que no nos corresponden. Uh-huh. Y me las quieren imponer a mí y entonces yo me he negado. He tenido que hasta solicitar un cambio de servicio porque me estaban haciendo tan acoso y tantas amenazas que ya te digo que esto es una lucha continua. Entonces por eso veo el caso de Patricio y digo, madre mía, que tengamos que tener problemas con los propios compañeros, que tenemos que darnos ánimos, que tenemos que ayudarnos, que tenemos que hacer lo que fuera para que fueran las cosas mejor y estar más unidos, y no hay compañerismo en absoluto, y ya te digo que yo trabajo en sanidad, menos todavía.
1: Joder, pues ahí debería haber más compañerismo todavía, ¿no? En sanidad, que necesitáis pues apoyaros, sí, y necesitáis unos de otros, ¿no?
3: Pues mira, el problema, Álvaro, es que nosotros desde el día, desde junio del año 95 pasamos a ser, dejamos de ser auxiliares de enfermería y pasamos a ser técnicos en cuidados auxiliares de enfermería. Uh-huh. Lo que pasa es que el Estado, como dice supuestamente, que estamos tantísimos en España, no nos sube la categoría, porque eso les representa una cantidad de 200 y pico, 300 euros al mes. Pero, sin embargo, nos están imponiendo en los hospitales funciones que no nos corresponden, que ya están obsoletas del año 1973, antes de morir Franco, estamos hablando.
1: ¡Ostras!
3: Y efectivamente, ostras. O sea, estamos hablando de 33 años. Y estamos ahora mismo en una lidia continua por el C1, que es la categoría que nos corresponde, pero claro, como no les interesa al colegio de escuela de enfermerías que se nos suba la categoría, porque entonces ellos pierden ese poder adquisitivo, porque claro, como dejamos de hacer las funciones para ellas y las hacemos para nosotras, entonces enfermería no quiere que subamos de categoría. Y tenemos aquí una lidia de la leche, porque el problema es que hay mucha gente que está sacando el título de técnico en cuidados auxiliares de enfermería y te llegan a hacer las prácticas y te dicen, es que yo soy auxiliar, y le digo yo, perdona, tú eres técnico de enfermería, no eres auxiliar. Auxiliar está obsoleto. Entonces hasta nuestros propios compañeros, los últimos, ya vienen con la palabra auxiliar como adoctrina.
1: Oye, y una pregunta te quiero hacer, Mamen. ¿Tú crees que las decisiones de los jefes ayudan a generar ese conflicto en las empresas, en los equipos?
3: Sí, hijo. Esto es realmente vergonzoso.
1: ¿Crees que es la mala gestión de un jefe, de un director, que luego, bueno, pues lleva a que haya corrillos, a que haya no sé, diferentes bandos, ¿no? Suele ocurrir en muchas empresas, lo de los bandos, ¿no? Y luego te obligan un poco a posicionarte.
3: Sí, vamos a ver, es que el problema de los jefes es que unos tienen el valor de defenderte y otros al contrario. Otros hacen como los avestruces, esconden de la cabeza y ellos se curan de males, porque tuve que denunciar en una ocasión a una enfermera que encima le daba medicación a un paciente en contra de su voluntad, y como era maltratador de violencia de género, bueno, se ponía con él, que le llamaba menos guapo de todo, y a mí me daba una vergüenza ajena de la leche.
1: Imagínate.
3: Pues me quiso denunciar como si fuera una ladrona yo en el hospital, porque estaban robando de aquella, no habían pillado a la persona que estaba robando, y llamó a seguridad diciendo que yo estaba haciendo cosas raras en el vestuario. Fíjate hasta qué punto la gente puede ser dañina. Pues la supervisora de planta, que la vio discutir conmigo, a la enfermera conmigo un día, ponerme menos guapa, me llamó de todo. Y luego dijo que era mentira, que no había hecho ningún problema. Entonces yo recibí una carta del jefe de personal, el jefe de personal, diciendo que había hecho un careo por él en el servicio y que no había habido ningún problema de ningún tipo. Digo, bueno, pues si usted se ve tan impotente que no es capaz de solucionar este problema, yo no se preocupe, que si no lo soluciono usted por las buenas, la soluciono yo por las malas yendo por lo penal. Porque a mí me están acusando de ladrona.
1: Madre mía, al final tenemos que llevar nuestros casos laborales.
3: A lo personal,
1: exacto.
3: Efectivamente.
1: A lo personal. Mamen, muchísimas gracias y mucha suerte con todo.
3: Mucho ánimo.
1: Y desde
3: Patricio,
1: aquí, un abrazo a todos los sanitarios por todo vuestro trabajo, empeño, por el esfuerzo y por salvarnos las vidas.
3: Bueno, Álvaro, a las apariencias engaña, ¿eh? Hay menos gente con vocación de lo que parece.
1: Uy.
3: Pero bueno, en la vida es así.
1: Bueno, sí, yo sí, los que sí, me he encontrado, me quito el sombrero, ¿eh? Luego habrá gente que vaya a trabajar por trabajar y que no tenga vocación.
3: El problema, Álvaro, que la gente de la puerta para afuera somos de una manera, de la puerta para adentro somos de otra.
1: Ya.
3: Yo tengo incluso compañeras del hospital que se han puesto a llorar conmigo dándome las gracias porque estuve en oncología, y una en concreto le murió el padre estando allí cuando estaba yo, y le dijo el padre, sabes, nena, esta es la mejor de todo el servicio. Y me hizo llorar a mí esa chica.
1: Me imagino.
3: Por eso te digo todo.
1: Mamen, un beso. Buenas noches.
3: Igualmente, que siga así con el programa, Álvaro. Muchas gracias.
1: Gracias.
3: Un saludo.
0: 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Las 2 en Canarias. ¿Qué falló en lo vuestro? 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
1: Oye, pues no lo digo yo, lo dicen las encuestas, los estudios. Discriminación laboral. 6 de cada 10 trabajadores sufren o presencian acoso en España. Aunque las cifras deben interpretarse con prudencia, este informe refleja una realidad inquietante. Muchos trabajadores afirman haber vivido o presenciado comportamientos hostiles dentro de la empresa. Lo que más llama la atención es que las represalias contra quienes denuncian aparecen entre los problemas más repetidos. En fin, escuchando a Patricio, escuchando también a Mamen, uno se pregunta cuántas personas estarán atravesando situaciones parecidas sin atreverse a contarlo. Hay que activar los protocolos, que seguro que en tu empresa existen.
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4: Buenas noches, Álvaro, corresponsales, oyentes. Soy Ana Isabel desde Madrid y el mensaje de hoy es para Patricio. Solamente le diría que en los trabajos no hay amistades. Hay, bueno, cordialidad, puedes tener buena relación con tus colegas, pero siempre, en base a mi experiencia, que llevo muchos años trabajando en distintos sitios, he aprendido que no son amigos, son compañeros. Por lo tanto, hay que mantener un límite de tu vida privada, cuanto menos mezcles con tu vida personal, con los compañeros, mejor, porque no sabes las vueltas que da la vida y a lo mejor ese compañero mañana se convierte en tu jefe y te hace lo que te están haciendo a ti. Por lo tanto, resguárdate, Patricio. No es una cuestión de creer o no creer, es una cuestión de experiencia. Y yo siempre digo que los amigos están fuera del trabajo, puedes tener una sintonía con unos más y otros menos, pero las confianzas mejor con una amistad, al ser posible alejada del trabajo, porque no sabes, esa persona, esa información, mañana la puede utilizar en tu contra, en su propio beneficio. Por lo tanto, bajo mi humilde opinión. Ves a lo tuyo, intenta salir de esta situación, ponlo en conocimiento de quien corresponda y siento lo que te está ocurriendo. Pero todo son experiencias, enseñanzas y aprendizaje.
1: Así es.
4: Tanto en la vida laboral como en la vida personal. Un abrazo a todos, buenas noches, besitos.
0: Es la 1:00, las 12:00 en Canarias.

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1: Venga, seguimos compartiendo esta madrugada en este lugar en el que le ponemos voz a las historias, le ponemos acento a los problemas e intentamos buscarle solución o respuesta a tantas preguntas. Rosa, buenas noches.
2: Hola, buenas noches.
1: Adelante, Rosa, te escucho.
2: Quería contar el acoso tan grande que existe en los hospitales, ¿no?, hacia mujeres. Normalmente las directivas nuestras son hombres y entonces resulta muy difícil. Mi vida laboral ha sido tremendamente complicada en el hospital y bueno, te impiden absolutamente todo. Son capaces de... Yo saqué una plaza de celadora, después saqué otra plaza y la gané judicialmente luego en... después de 7 años.
1: Porque, Rosa, tú dices que vuestros jefes, vuestros superiores, suelen ser en general hombres.
2: Hombre, sí. Aunque fijaros que es curioso que lo que trabajamos en la sanidad somos mujeres, pero son hombres, la directiva son hombres, ¿no? Y ellos te impiden subir de categoría, poder acceder a otros puestos de trabajo de mando, ¿no? Simplemente suben las mujeres que ellos quieren.
1: Hay mucha lucha de poder en la sanidad, fíjate que es algo que nunca se ha hablado, pero que cualquier momento es bueno para sacar esto y debatirlo, ¿no?
2: Sí, yo tengo muchísimas ganas de editar un libro, porque es lo que os comentaba, he luchado muchísimo. Luego estudié tras mi separación y todo eran problemas para pedir, por ejemplo, salida a los congresos, salida cuando es por ley, los sanitarios te tienen que ayudar, o sea, está contemplado dentro de las leyes del hospital. Uh-huh. Y la verdad, incluso por nuestro jefe directo, cuando llegaban a contratar, nosotros teníamos plaza en propiedad, entonces llegaban a contratar y tuvieran facilidades, tuvieran sonrisitas y demás, pero para nosotros no, los plantillas era a hierro con el acoso, ¿no? Sí. Yo estuve a punto de denunciarlo estando en una situación súper complicada. Lo que pasa es que tomé la decisión de ignorar a esa persona, ¿no? Y era cuando más falta me hacía, ¿no? Yo estaba recién separada, con una enfermedad, había salido al hospital yo muy grave, y entonces necesitaba volver a mi puesto de trabajo, ¿no? Porque eso es lo que me ha dado la vida, me ha vuelto a dar la vida. Y nada, no me encontré. Me dijo, pues las primeras palabras de él fueron que no quería enfermo en la oficina. Imaginaros lo que era eso.
1: Entonces, es un superior que es doctor, entiendo.
2: Exactamente.
1: Que es sanitario, no quiere un enfermo en la oficina. Ostras, Rosa, qué durísimo esto.
2: Muy duro. Mi vida no ha sido precisamente camino de rosa. Lo que pasa es que, bueno, por tradición familiar soy una luchadora nata y no me echaba abajo, necesitaba además trabajar allí. Encontré apoyo, fijaros, en un director de personal que le conté lo que estaba pasando y me decía, denuncia como acoso. Se empezaba a hablar del acoso laboral, pero yo sabía que no me podía meter en más problemas, ¿no? Y bueno, empezó a difamarme, claro, y claro, la gente que me conocía de muchos años no se creían absolutamente nada, ¿no? Y así hemos estado de guerra hasta que se ha marchado. Y bueno, curiosamente a la vida le ha ido muy mal y a mí muy bien. Mira, gracias a Dios.
1: Al final el karma ha sabido responder. Pero qué duro es, Rosa, escuchar de tu voz que uno, por salvarse a sí mismo, prefiere pasar ese peaje, ¿no? O pagar ese peaje, ¿no? De que esta persona pues te esté acosando laboralmente, te esté diciendo este tipo de comentarios que te afectan a tu salud física, primero porque has pasado por o estás pasando por una enfermedad, y luego también a tu salud mental. Una persona que tiene que curar, una persona que tiene que salvar vidas. ¡Ostras!
2: Es muy duro. Por eso, no sé, me atreví esta noche, además que es una noche especial, porque estamos de celebración aquí en la ciudad, por eso estoy hasta ahora despierta. Y decía, es que hace falta hablar, hace falta denunciar. Yo tengo
1: pues sí, estoy de acuerdo contigo.
2: Sí, es que hace falta denunciar. Yo me he dedicado después a ayudar a otras mujeres en este ámbito laboral. Me licencié, acabé mi diplomatura, después me licencié y sigo actualmente haciendo un doctorado, o sea que sigo estudiando y luchando, ¿no? Sí. No me he echado abajo, ¿no? Pero os puedo asegurar que ha sido
1: que lo han intentado y que ha sido durísimo y que no todo el mundo tiene la fuerza, el valor, el empoderamiento que tú tienes. Hay otras personas que son más débiles y de eso precisamente se aprovechan los verdugos.
2: Sí, sí, es horrible, horrible en un ámbito sanitario donde los enfermos crónicos pues suponíamos como una lacra para ellos y como comento pues acabó con un cáncer y bueno, se ha curado, pero bueno, yo le dije bienvenido al club. Aquel día no me alegré para nada, me alegro de ese tipo de cosas, pero bueno, ya sí sabe lo que es, está dependiendo de un hospital, ¿no? Y yo afortunadamente estoy fenomenal, vamos, estoy

0: quieren también ponerle voz a esas luchadoras que están currando en hospitales, en la sanidad, y que otras personas están poniéndole palos en las ruedas, zancadillas continuamente, y sobre todo, y lo que más me duele, lo hacen personas que deberían de cuidar nuestra salud y la vuestra.
1: Estoy escribiendo libro y sí que me gustaría, porque lo mismo que yo he podido, otras personas que estén en mi situación pueden salir adelante, ¿no?
0: Qué bien, porque pues eres un ejemplo, y este programa que busca siempre el lado positivo de las historias, creo que es el mejor final para esta intervención. Rosa, muchas gracias, enhorabuena, gracias sobre todo por el esfuerzo que hacéis por cuidarnos, por protegernos y por buscar una sociedad un poquito más sana, física y mentalmente. No olvidemos la salud mental. Un beso.
1: Y a vosotros por el programa que hacéis tan importante, de verdad, ayudáis a muchísima gente, más de lo que imagináis. Mucho, mucho.
0: Gracias,
1: muchísimas
0: que vengan de tu parte.
1: Escucharme.
0: Me hace mucha ilusión. Un beso.
1: Muchísimo, un beso.
0: Adiós. Hay algo básico que tenemos que cuidar como sociedad. Todos, ¿eh? Los que estamos aquí, los que nos gestionan y administran, y los que mandan, que sean nuestros sanitarios. Porque la vida es eso, vida. Y si no hay una persona que la cuida, la proteja, entonces no existe eso, no existe la vida. Cuidemos a nuestros sanitarios.
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1: Seguimos en directo. ¿Qué responsabilidad tienen las empresas, las administraciones y las organizaciones para proteger a quienes denuncian posibles situaciones de acoso o de abuso de poder en una empresa? ¿El silencio protege al agresor? ¿A la víctima? Pedro, buenas noches.
2: Buenas noches. Mira, yo quería comentar porque en 2011 yo trabajaba en un cuerpo judicial de seguridad, en un cuerpo judicial de la Armada. Y tenía un compañero que, cada por tres, hacía siempre alguna, y él, en vez de decir que el responsable era él, me lo cargaba a mí. Y cuando una empresa, el servicio que tenía esa empresa, la que yo trabajaba, se iba a marchar de ese servicio, iba a entrar otra nueva. Uh-huh. Entonces a mí la dirección me dijo que me iba a quedar yo. Entonces llegó este compañero, que por cierto era un chico que era muy bueno para trabajar, porque el uniforme siempre lo llevaba hecho un asco, la de limpieza, cuando entraba en la garita, no querían entrar por el pestazo que había. Entonces el señor, como resulta que tenía una minusvalía de oído, sí, que yo no entendía yo ese tema, porque el tío parecía escuchar bien, pues llegó el tío con su papelito, y resulta que se puso de acuerdo con el director de ese servicio. Sí. Para quedarse, porque ese dinero que le pagaría el Estado por tener una persona minusválida o con una minusvalía, sí, se iba a repartir entre ellos.
1: ¡Ostras!
2: Sí.
1: Pero eso es un fraude de manual.
2: Sí, claro que es un fraude. Pero la empresa lo sabía. Y cuando la empresa vio que me iban a echar a mí, en vez de dejarme a mí, como se me había estipulado, me iba a quedar yo fijo, porque el tío, aparte, en el otro sitio en el que estaba, resulta que el tío robaba.
1: Pues vaya limpieza, ¿no? De
2: sí,
1: museo,
2: sí,
1: madre mía.
2: Y tan pieza, porque de hecho los militares son más tirados, más exquisitos que la leche. Y bueno, pues resulta que el tío, con todos sus santos cojones, aparece a la oficina a mitad de la reunión para que me iba a quedar yo, con su papelito a la nariz. Total, que al final me tuve que ir yo, y el tío, guarra asqueroso, se quedó ahí, trabajando. Y la empresa no sabía y se cayó. Y en vez de apoyar a mí, pues no decían ni mu. Pero, ¿qué es lo que pasa? Que luego llega el karma.
1: Uy, ¿y qué pasó?
2: Pues que la otra empresa, la que él se quedó, los mismos militares lo pillaron robando de la caja de caudales.
1: Hombre, claro, es que al que roba, se le termina pillando. Sí. Es que esto, vamos...
2: Pero con las manos en la masa.
1: ¿Qué robó? Cuéntanos.
2: Pues dinero que se recaudaba. Claro, sí. De hecho, ya antes, sobre noviembre por ahí, el director del centro me dijo a mí una noche, un sábado por la noche, porque se hacían hasta bailes, y me dice, oye, ¿tú puedes decirme por qué tú siempre sacas más dinero los sábados que este? Digo, ah, pues yo no lo sé, porque yo no estoy aquí cuando está él. Dice que tú siempre sacas más de 300 euros un sábado y él no llega a 230. Y ya, pues no lo sé. Ahí empezaron a mosquearse. Sí. Total, que yo me fui en enero de 2012... Uh-huh. Yo me fui con mi cabeza levantada, porque vamos, yo llevo trabajando en seguridad desde por lo menos desde que tenía 18 años.
1: Sí.
2: Total, que luego por socios del club, yo me enteraba que el tío, al final le pegaron la pata en el culo y lo alargaron. Por ladrón.
1: Es el karma.
2: Es lo que te digo, la empresa apoyaba más a este tío que realmente a mí, que yo hacía las cosas como es debido. O sea, yo me sentía acosado por la empresa. O sea, la empresa no hacía nada, sabía lo que hacía este tío, y ellos callados.
1: Oye, ¿tú crees que ahora me han cambiado un poco los protocolos, las normas, las leyes, para que por lo menos este tipo de cosas se puedan denunciar o mismamente hablar?
2: No.
1: ¿Tú crees que no?
2: No, porque de hecho la empresa siempre se protege más respecto a eso. De hecho, yo denuncié y no me hicieron ni puñetero caso.
1: Ya.
2: Tal que yo me fui a la calle, y el karma es lo que es. Ahora él no puede trabajar en el sector de la seguridad porque está en listado negro, y yo al final acabé jubilándome a los 46 años.
1: ¡Ostras! Pues sí que te jubilaste pronto.
2: No, pero fue porque tuve que dejar trabajar para cuidar a mis padres hasta que fallecieron, y opté por una pensión de favor familiar.
1: Ah, vale.
2: Y ahora yo estoy tranquilamente jubilado con 46 años, desde los 46, y tengo 54, uh-huh, y este tío ya no puede trabajar en seguridad más.
1: Si lo encontraras así de frente, ¿qué le dirías?
2: No, ya me lo encontré.
1: ¿Y qué le dijiste?
2: Me monté una empresa suya por mi cuenta, y el tío, con todas sus tantas narices, me vino a pedir trabajo.
1: ¿Cómo?
2: Que encima tú me pidió trabajo, el tío.
1: ¿Qué te pidió trabajo?
2: Sí, con todo su morro. Después de hacerme esa zanquilla que me hizo, estoy encima de un tío de cojones a pedirme trabajo, lo tengo para la presión.
1: Yeah.
2: O sea, es que no se puede ser más cara dura.
1: ¿Pero tú montaste una empresa? ¿Cuándo?
2: Sí, eso fue poco después de irme
1: Vale. Digo, como estabas jubilado, digo, a ver si...
2: No, pero eso fue en el 2018, donde yo me jubilé.
1: Vale. O sea
2: tuve una empresa durante 5 años.
1: Ya. Digo, a ver si vas a estar tú haciendo fraude también.
2: No.
1: Te iba a echar yo aquí una bronca, que no veas.
2: No, yo gracias a Dios ya me rendí en el 2018.
1: Muy bien.
2: Entonces, por lo que quería comentar era eso, que no solamente sintien acoso las mujeres, también somos los hombres muchas veces las que tenemos acoso por parte de las empresas. Por el motivo que sea, porque pillan subvención, porque hay gente así, y no solamente... yo creo que el acoso no es solamente de un solo sexo, yo creo que son de los dos sexos.
1: Ya, sí, ella nos ha contado, Rosa, un poco de la sanidad por parte de... mujeres, pero también por el otro lado. Pues oye, muchísimas gracias, Pedro, por habernos relatado esto y también por escucharnos.
2: Nada, es un placer, hombre, si os llevo escuchando desde por lo menos desde 2015.
1: Ah, muy bien. ¿Y dónde estás?
2: En Cartagena.
1: Cartagena, Murcia, muy bien. Pues sí. Oye, muchas gracias.
2: Nada, hombre, no hay de qué.
1: Un abrazo, a seguir escuchándonos.
2: Es un placer y buena enhorabuena por el programa, como siempre.
1: Enhorabuena a vosotros, clases aquí conmigo.
2: Soy grande.
1: Gracias.
2: Nada.
1: Chao, buenas noches. Pues mira, un poco al hilo de lo que dice Pedro, Miguel de Zaragoza, lo polémico es que muchas empresas tienen protocolos maravillosos, estupendos, hasta que el denunciado es alguien importante dentro de la organización y entonces no sirve para nada.
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0: Bien, continuamos. Esta noche Rosa nos ha relatado su historia al iniciar el programa. Ella, tras una enfermedad y tras muchos años de conflicto en lo laboral, siguió estudiando, rehizo su vida, en fin, que se empoderó, ¿no? Aunque a mí esa palabra, lo de empoderarse, oye, es que hay algunos que pueden y otros que no. Lo importante es la intención, ¿no? Pero yo te pregunto, ¿qué te ayudó? ¿Qué te hizo levantarte tras una injusticia como le ocurrió a Rosa? Cuéntamelo.
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0: Pues a Lola le diagnosticaron ansiedad por culpa de un encargado que me controlaba hasta las veces que me iba al baño, muy fuerte. Nadie movió un dedo en el trabajo, solamente hasta que cogí la baja y se empezaron a preocupar por mí. Pero mientras tanto, nadie, absolutamente nadie me hacía caso. Gracias, Lola. Vámonos a las islas. Bueno, iba a decir la favorita, pero no. Favoritas son todas, pero es que ya sabéis que tenemos algo que nos une con Tenerife. Un poquito nada más.
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3: Buenas noches, Alvarito. Buenas noches. Hola. Corresponsales. Les habla aquí la corresponsal de Tenerife, Meli, y quiero dar mi opinión en el testimonio de Rosa. Rosa, lo que tienes que hacer, valer tus derechos, de que tú demuestres que vas a trabajar y no a buscar un lugar de arribista a cambio de un cargo, un abuso y un acoso. Si tienes que denunciar, denuncia. Yo te aconsejo que siempre busques las mejores orientaciones con un abogado y con un especialista en la materia para no cometer errores. Te deseo mucha suerte y bueno, que no te haga sentir nadie menos, que tu autoestima esté en su sitio. Buenas noches y un besazo.
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0: Un beso muy fuerte, querida Meli. Gracias. Si quieres contarme tu experiencia, tengo tiempo para que lo hagas. Si quieres relatarme, bueno, pues un conflicto, un caso, si quieres hablar, si quieres, pues yo qué sé, plantear un dilema, ¿no? Algo que últimamente te haya pasado y que digas, oye, mira, quiero comentar esto en la radio porque es que resulta que es que me explota un poco la cabeza o me ha dividido un poco emocionalmente. A mí me ha pasado una cosa hoy que me gustaría contarla, pero no quiero desdibujar el programa con lo que nos ha contado Rosa, pero me encantaría contarlo. Creo que lo voy a plantear un día para abrir el debate sobre esto, porque me ha hecho reflexionar, me ha hecho pensar y me he enfrentado yo conmigo mismo. Os lo contaré.
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1: Bueno, a veces, oye, fijaros que cuando escuchamos canciones como esta, por ejemplo, pensamos que el final es cuando acaba la canción, pero a veces la historia va por dentro y continúa, ¿no? Sigue sonando durante tiempo y durante años, que es un poco lo que le ha ocurrido a Rosa. ¿Creéis vosotros que en determinados sectores siguen existiendo barreras invisibles, pues que dificultan un poquito ese ascenso profesional? A muchas mujeres, sobre todo, ¿no?, que queremos hoy conocer esas experiencias en boca de vosotros. De vosotras, perdón. 659-35-12-17 es nuestro WhatsApp. Si quieres llamarme en directo, 927-1010.
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3: Hola, buenas noches, Álvaro, y toda la familia de Cadena Dial. Soy Gita, en Móstoles. Hacía tiempo que no hablaba con vosotros porque, lógicamente, habéis estado de vacaciones y no hemos podido contactar. Yo le voy a decir a este chiquito que ha llamado, no acuerdo ahora del nombre, que dice que si el trabajo, los compañeros son familia. Yo puedo asegurar que no. O sea, yo trabajo en un hospital también, grandísimo, como es el Gregorio Marañón, y te puedo garantizar que no, que no. Que por muy poca... ¿cómo te lo explico? O sea, que tú puedes ser una persona agradable, muy familiar, muy tal, pero siempre hay personas que son raras, o claro, que yo por lo menos las llamaría así. Personas que no son amigables, que no quieren llevar relación buena con el personal, ¿sabes? Y pues igual que dices que, pues que te critican, hablan de ti, te ponen una cara, luego se resulta que es otra, ¿sabes? Entonces yo opino, por la experiencia que tengo, que no puede ser igual. Y nada, pues eso es lo que quiero comentaros, que es imposible tener un trabajo que sea como te pueda tratar la familia, aunque bueno, también depende de las familias, pero en este caso yo diría que no. Pues nada, os mando un besazo fuerte, un saludo para todos y nada, que tengáis buena noche. Yo todavía no he llegado a casa. Venga, hasta mañana.
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0: Alguien te enseñó todo lo que sabe en el trabajo, te ayudó a crecer profesionalmente y cuando llegó una oportunidad importante, acabaste compitiendo con esa misma persona por el mismo puesto. ¿Qué pesa más, la gratitud o la ambición? ¿Puedes sobrevivir una relación profesional a una rivalidad de este tipo? Llámanos y comparte tu experiencia.
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1: Bien, continuamos en directo aquí en la radio en ¿Qué falló en lo vuestro? Esta noche Rosa nos ha contado que ha trabajado durante años en un hospital donde ha sentido que le han puesto muchos obstáculos para progresar profesionalmente. Ella misma nos ha explicado que ha sacado pues plazas por oposición, que ha tenido que defender algunos derechos pues en los tribunales y sobre todo que ha percibido un trato desigual por parte de determinados superiores que generalmente eran hombres. Bueno, pues hoy estamos debatiendo sobre esto, así que si quieres dejarme una nota de voz o si quieres contarme tu experiencia, seguro que puedes exponerla aquí en el programa. 659 35 12 17 y 927 10 10, que es nuestro teléfono gratuito.
2: Hola Álvaro, mi nombre es Marisa de Madrid y Alcorcón. Estoy para esta chica, para Rosa. Hay que denunciar a esa gente porque esa gente se abusan de uno. Porque mira, yo trabajaba con una agencia y la agencia abusó de mí. ¿Por qué? Porque como yo no entiendo eso, Álvaro, de eso de las reglas, de los documentos y cosas, él no quita a nosotros dinero y nos paga menos. Nos pone, les cobra a la gente caro y a nosotros nos paga menos dinero. Y por cada gente le quita el 3.000, 5.000 y a uno lo que le paga 1.100 euros a uno atender personas mayores. Entonces, ¿qué pasa? Que él me puso a fin, yo le dije a él que yo lo iba a denunciar y él me dijo, porque él no me quería aumentar, y me dijo que me iba a aumentar, que fuera para que me iba a aumentar, y me dijo que firmara y yo no sabía qué era y me puso a firmar, y yo lo que firmé fue los papeles de despido, que me había despedido, porque yo le dije a él que yo no iba a firmar, pero él me atacó y me quitó hasta el teléfono, dije, por si yo lo estaba grabando, y me despidió y no me dio nada, que me tenía que pagar mi dinero, y ahí yo tuve un accidente, que estoy sufriendo de una pierna, y él tiene gente ahí trabajando sin papeles y es un desgraciado, no paga el dinero. Que pase buena noche.
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1: Bien, pues gracias. Os pregunto, ¿el silencio de los compañeros convierte a los testigos en cómplices? Pregunta, ¿eh? Porque mira lo que dice Pilar desde Toledo. Yo también trabajé en un hospital durante 20 años. Lo peor no fue quien me hacía la vida imposible, sino los compañeros que lo veían y se callaban. O José de Sevilla, que dice, a mí me ofrecieron dinero para retirar una denuncia interna. Y sí, lo rechacé. Pero desde entonces mi carrera profesional desapareció de un plumazo. ¡Wow! Bueno, pues aquí estamos para escucharte. Gracias, José. Gracias, Pilar. Y si quieres dejarme una nota de voz o si quieres relatarme tu caso, tu historia, tu experiencia, mándame una nota de voz o llámame.

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1: Hay corresponsales, hay personas que pasan pues media vida empujando una puerta cerrada. Empujan un día y no se abre. Empujan una semana y tampoco. Empujan un año y empiezan a pensar que quizá el problema pues sean ellas. Y ahí está el verdadero peligro, porque a veces no son las dificultades las que más daño nos hacen. Lo que nos destruye es empezar a creer que merecemos esas dificultades. Y ojo, porque sucede en la vida más de lo que nosotros pensamos, ¿no? Le ocurre a quien lleva pues meses intentando que alguien le valore, a quien pide perdón constantemente, pero nada, y lo hace una y otra vez, y luego lo hace por existir. Y a quien llega cada mañana a un sitio donde pues ya no se siente ni bienvenido ni bien recibido. Entonces aparece una trampa muy humana, que es confundir costumbre con normalidad. Y nos acostumbramos a ese ruido y dejamos de buscar el silencio, nos acostumbramos a esa tristeza y dejamos de perseguir la alegría, que es lo importante. Nos acostumbramos a sobrevivir y olvidamos lo que era vivir. Y amigos, la vida consiste en encontrar aquellos lugares, aquellas personas y esas circunstancias donde no tengamos que luchar cada día para recordar quiénes somos. Así que cuando encuentres eso, amiga y amigo, descubres de verdad que nunca, ojo, nunca, quédate con esto, fuiste tan débil como te hicieron creer. Simplemente pues estabas agotado y necesitabas pues hacer un reset, que todos debemos hacerlo en la vida.
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0: Son las 2. La una en Canarias.